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4: Muy buenos días. Saludándole con más afecto que nunca, detrás de este micrófono, su amigo, su hermano Jesús Sosa, desde el país de Belice. Buenos días, ¿cómo está? ¿Cómo le va? ¿Cómo está marchando su día? Hoy es domingo 24 de mayo. Domingo 24 de mayo y les saludamos con más afecto que nunca en este domingo caluroso, domingo con un sol espectacular. Estoy mirando a través de la puerta y se hace presente un poco de brisa. Sin embargo, no es suficiente para disipar y para deshacer esta gran calor que nos está agobiando. Y reiterando el saludo para usted, ¿cómo está? ¿Cómo le va? ¿Cómo está marchando su día? Diez de la mañana con veintiocho minutos. Estamos iniciando nuestro programa Conectados con Dios y esperando de que usted, amigo, usted, hermano, amiga, hermana, esté listo para disfrutar con nosotros de este programa Conectados con Dios. Para mí es un gran placer poder acompañarles en este domingo

0: Y saben, hoy es domingo 24 de mayo, ya entrando en la recta final de este mes de mayo. Ya estamos por concluir este mes de mayo. ¿Y cómo le ha ido en este mes de mayo? Gracias por permitir que seamos parte de su día. Gracias por abrirnos las puertas de su hogar y permitir que le acompañemos ahí en cada rincón de la casa, en cada lugar de la casa. Y si es usted de aquellas personas que hoy ya iniciaron con la semana de trabajo, pues gracias por permitir que la acompañemos ahí en su lugar de trabajo. Quizás nos esté escuchando desde algún taller de trabajo, carpintería, mueblería, taller de mecánica, taller de llantería, taller de costura. Mil gracias en verdad por permitir que seamos parte de su día. Y si usted hoy se encuentra ahí en el sitio de construcción, y nuestros amigos los albañiles que ya se encuentran dándole la chamba, buenos días y gracias también por llevarnos hasta ahí al sitio de trabajo. Nuestros hermanos los taxistas también, por supuesto, entregamos el cordial saludo. Y si usted es de aquellas personas que pues simplemente están ahí tendidos en su hamaca, acostados en su hamaca, ya disfrutando de esta mañana calurosa y están descansando, pues también el saludo para ustedes. Y son tantos los diferentes grupos que nos escuchan que simplemente decimos, donde quiera usted nos esté escuchando, reciba desde Belice el más cordial saludo y por supuesto la invitación para que usted continúe con nosotros en este tu programa Conectados con Dios.
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0: 10 de la mañana con 31 minutos. Y yo le invito para que juntos platiquemos con Dios. Le invito a orar. Querido Padre, damos gracias esta mañana por tantas bendiciones que usted a diario nos regala. Estamos iniciando este programa y por lo tanto queremos rogar su compañía con nosotros y que las palabras que habremos de pronunciar, cada melodía que habremos de programar, pueda llevar alegría, pueda llevar esperanza, pueda llevar consuelo, pero sobre todo, que podamos llevar bendición. Padre, como siempre, queremos rogarle que usted pueda tener compasión de los enfermos. Son muchos, muchísimos de nuestros oyentes que están experimentando algún tipo de enfermedad. Y hay entre esos muchos decenas de personas que han estado pidiendo oración. Hoy nuevamente acudimos a usted para nuevamente pedirle que tenga compasión de nosotros, nos pueda tocar y nos pueda dar sanidad. Padre, nuestro

anhelo, nuestro deseo es ser sanados. Y una vez más pedimos tu misericordia nos alcance, nos pueda tocar y nos pueda dar sanidad. Pero si entre tus divinos planes la sanidad no es lo mejor para nosotros, rogamos, Padre, que usted nos pueda dar la resignación y sobre todo la confianza en usted para aceptar lo que usted ha de darnos. Perdone nuestros pecados. Rogamos también por aquellos que hoy saldrán o salieron de casa para el trabajo, para hacer alguna tarea o para hacer alguna compra. Que de esa misma manera como salieron de casa, así con tu bendición puedan regresar con bien a ella. Padre, gracias por escucharnos. Gracias por perdonarnos. Lo rogamos en el nombre de Jesús. Amén. Amén. Ya estamos por habilitar nuestro celular, así que hoy domingo usted, si desea, puede comunicarse con nosotros. Usted ya conoce la dinámica de este programa. Estamos invitándole para que usted pueda comunicarse con nosotros, ya sea a través de llamada, de mensaje escrito o de mensaje de voz, mensaje de audio, y solicitar su canto favorito si tiene a alguna persona en especial que desea entregarle saludos, pues también lo puede hacer. Y también si usted desea que oremos por usted, lo podemos hacer. Estamos aquí para servirle, así que tome su celular, anote nuestro número y posteriormente comuníquese con nosotros para solicitarnos aquello que usted desea. Nuestro número de teléfono, atención, nuestro número de teléfono, y les recordamos que las llamadas tienen prioridad aquí en este programa. Casi de inmediato sacamos la llamada al aire y casi de inmediato programamos la melodía que usted nos está solicitando a través de llamada. Y a los oyentes que nos envían mensaje, les ruego por favor que tengan paciencia con nosotros. Damos lectura a todos los mensajes y a veces, porque nos llega muchos mensajes, a veces demora un poquito, a veces toma tiempo para que podamos darle lectura a su mensaje. Así que ténganos paciencia, que estaremos atendiendo a cada mensaje, lo estaremos presentando, ¿sí? Bien, entonces nuestro número de teléfono es 669-5536. Una vez más, nuestro número de teléfono 669-5536. Usted puede llamarnos, usted puede escribirnos, o si lo desea, puede enviarnos su mensaje de voz. Y nosotros, con todo placer, estaremos atendiendo su petición. Vamos a ir a esta pausa musical. Vamos a programar este canto. Con este canto vamos a saludar a todos nuestros hermanos que ya se encuentran en sintonía de Radio Fe. Son muchísimos de ellos y simplemente queremos agradecerle por escoger la mejor radio. 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

10 de la mañana con 42 minutos. 10 con 42 minutos aquí en el país de Belice, 43 minutos, ya puntualizando 10 con 43 minutos. Gracias por permitir que seamos parte de su día.

0: 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Tenemos aquí una llamada telefónica. Hola. Bueno, algo sucedió con esta llamada telefónica. Bueno, se nos fue esta llamada telefónica número 7712. Una disculpa para la... Ok. Vamos a ver, aquí lo tenemos. Hola.
1: Buenos días.
0: Hola.
1: Buenos días.
0: Hola, buenos días. Buenos días. ¿Cómo está? ¿Cómo le va? Ay, se cortó nuevamente. ¿Qué pasó? ¿Qué está sucediendo hoy? Bueno, a ver, 7712. Recibimos la llamada, pero se cortó. Okay, vamos a intentarlo una vez más. Hola.
1: Quiero una canción.
0: Ok, buenos días, adelante. Sí, ¿cuál canción desea? Se corta. ¿Qué sucede? Se corta. Bueno, 772. Vamos a ver si tiene WhatsApp. A ver. A ver, aquí estamos viendo si nos comunicamos con esta persona. A ver si tiene WhatsApp. Gracias por continuar con nosotros. Aquí estamos intentando comunicarnos con la persona que nos está llamando. Algo sucede. Estoy mirando si podemos comunicarnos con ellos a través de... A ver, parece que sí. Hola. Hola.
1: Buenos días.
0: Hola, se cortaba la llamada en llamada normal.
2: Estoy llamando siempre.
0: ¿Aló?
1: Quiero agradecer por siempre ponerle espíritu a mi día a través de lo que ustedes hacen.
0: Ajá.
1: Quiero que me complazcan con una canción y un saludo.
0: Ok, adelante. ¿Con quién tenemos el gusto?
1: Con Leticia Novelo.
0: Con la hermana Leticia Novelo. Ok, hermana Leticia, adelante.
1: Quiero un saludo. Ajá. Para la familia Novelo.
0: Ok, la familia Novelo, ¿de qué
1: una
0: parte?
1: Canción de Dangriga.
0: De Dangriga, ok, la familia Novelo de Dangriga. Vamos a saludar a toda la familia de nuestra hermana Leticia Novelo ahí en Dangriga. Y desea escuchar un himno. ¿Cuál himno desea escuchar?
1: Hay un mundo feliz más allá.
0: Ok, sí, hay un mundo feliz más allá. Vamos a estar programando ese canto.
1: Muchas gracias.
0: Para servirle, hermana Leticia. Y mire, aquí ya tiene el número. Puede llamarnos a través de WhatsApp, creo que es más eficaz.
1: Ok, muchas gracias.
0: Ok, sí. Para servirle, hermana, ahí en Dangriga. Entonces, saludos, hermana, bendiciones.
1: Igual.
0: Gracias. Ya nos logramos comunicar con nuestra hermanita Novelo desde Dangriga.

Deseamos un muy, muy feliz inicio de semana. También tengo acá este mensaje. We have this message. Good morning, Pastor. Sending a lot of love on this blessed sunny Sunday to my beautiful mother, Rosita Martinez in Dangriga, who is listening to Faith FM right now, enjoying your program. Please pray for my niece who is waiting her diagnosis that may not be terminal. 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Okay, yes, Sister Lynette, we will be praying for your niece. 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And also we want to send greetings to Sister Rosita Martinez there in Dangriga, and we are glad that in this sunny Sunday you guys are listening and enjoying Faith FM. Bien, continuamos con nuestro programa. Acá tengo varios mensajes que me van llegando. A ver. Hola, buenos días, hermano Sosa. Dios los bendiga. Y su linda esposa Diana. Quiero saludar a mi niño Giovanni, a mi compañero de hogar, Kadir, aquí está en casa, y a mi suegrita Flora Copó, y a todas mis tías y tíos, y a la hermana Vinette Canché y su linda familia. ¿Me puede complacer con el himno Al suelo vi caer una flor de los hermanos Reyes? De parte de Amanda, desde San José, Nuevo Palmar. Bien, vamos a saludar a la hermana Amanda García. También saludando a su compañero de hogar, a Kadir. Kadir, ¿cómo estamos, Kadir? Espero que todo esté marchando bien por ahí, hermano Kadir. Y pues también saludando a la suegrita Flora Copó, saludando también a todas las tías, los tíos y a la hermana Vinette Canché juntamente con su familia. Y nos está solicitando el himno Al suelo vi caer una flor de los hermanos Reyes. Vamos a ver si hallamos ese canto, aunque me parece que ese canto lo interpreta los hermanos López, me parece. Pero vamos a ver si... Aquí me dice mi esposa es a Reyes. Bueno, pues va a ser Reyes. Vamos a programar aquí el canto Hay un mundo feliz más allá, para saludar nuevamente a la hermana Leticia Novelo. Y luego estaremos escuchando el canto de los hermanos a Reyes. Al suelo vi caer una flor. Saludando a Giovanni, a Kadir, a la hermana Diana, a la hermana Vinetti familia, a la suegrita Flora y todos los tíos y tías de la hermanita Amanda García. Súbale el volumen a su radio. Esto suena así.

Escuchábamos el himno Hay un mundo feliz más allá, saludando a nuestra hermana Leticia Novelo ahí en Dangriga. Also sending greetings here in Dangriga to sister Lynette Martinez and her mother, Rosita Martinez, and we will be praying also for sister Lynette niece. So thank you for tuning in to Faith FM. Aquí tengo el canto Al suelo vi caer una flor. Este canto también lo interpreta Wilson López. Yo les mencionaba que los hermanos López, pero es Wilson López que lo interpreta. Y también los hermanos Reyes de Guatemala interpretan esta melodía. Así que vamos a escucharlo en las voces de los hermanos Reyes para saludar a nuestra hermanita Amanda García y familia ahí en San José, Nuevo Palmar.

suelo vi caer una flor, los hermanos Cruz de, perdón, los hermanos Reyes de Guatemala, no sé por qué estoy con Cruz, los hermanos Reyes de Guatemala, como una flor, según tengo aquí en la pantalla de mi computadora, los hermanos Reyes de Guatemala, como una flor. Con este canto reiteramos el saludo para nuestra hermanita Amanda García, ahí en San José Nuevo Palmar. Buenos días, hermano Jesús Sosa. Saludos a usted y a su esposa. Tengan un lindo y bendecido día. Quería ver si me puede programar el canto El Hijo Pródigo, presentado por Verónica y Aarón. ¿Sabe? Rara vez, muy escasamente, solicitan ese canto. Y ese es un canto hermoso. Ese canto de El Hijo Pródigo, de Aarón y Verónica. Pero, ¿sabe algo? No lo tengo aquí. Vamos a ver si en mi librería alterna lo tengo, mi biblioteca musical. Oh, wow. Aarón y Verónica, sí, sé que lo tengo en algún lugar. No lo puedo creer, no lo tengo aquí. A ver si nuestro hermanito me puede ayudar. Me parece que es el hermanito Denzel. Efectivamente, Denzel. No puedo creer esto. Aquí lo estamos intentando localizar porque sé que lo tengo. Aquí lo tenemos. Claro que sí. Aarón y Verónica, El Hijo Pródigo. Este es un hermosísimo canto. Saludos para nuestro hermanito Denzel Chi, ahí en Pachacán. También, si nos entiende, el lorito. No sé si siempre el lorito Piquín está por ahí. Quiero creer que tienen la radio justo enfrente de Piquín. Saludos para la familia Chi, Denzel Chi, su daddy, su mami, ahí en Pachacán. Vamos a programar ese canto. A ver, tenemos más mensajes por aquí. Buenos días, hermano Sosa. Feliz inicio de semana. Muchas bendiciones para toda su radio audiencia. Ahí está el saludo para todos los que nos escuchan a través de Radio Fe. Recuerden, 669-5536. Una vez más, nuestro número de teléfono, 669-5536. Ahora sí, vamos a disfrutar de esta bella melodía, El Hijo Pródigo.

0: mis himnos.
1: Hola, hola.
2: Hola, buenos días, mi hermanito. Dios me lo bendiga.
1: Hola, hola. Me parece que es la hermana Rosa María Meléndez Hernández desde Paraíso, me parece.
2: La merita, hermano, le pegó la merita.
1: Ok, hermana Rosa, dígame.
2: Ay, hermanito, Dios bendiga su hermoso y bella programa, hermano, porque nos conecta con Jesús, en verdad.
1: Amén, gloria a Dios.
2: Hermanito, solo le estoy llamando porque quiero que me saluden a este hombre maravilloso que mi Dios Padre Todopoderoso me regaló.
1: Ok. Uh-huh.
2: Mañana está de cumpleaños, un añito más de vida. Que Dios me lo cuide, me lo proteja y le multiplique los años, la vida, la salud y la fe en primer lugar.
1: Ok, entonces saludando a ese hombre maravilloso que Dios le regaló. ¿Me puede dar el nombre, hermana?
2: Adrián Hernández.
1: Adrián Hernández, ¿no tendrá él otro apellido, otro nombre?
2: Adrián Alfredo Hernández.
1: Adrián Alfredo Hernández, porque se oye más interesante cuando tienen como miles de nombres.
2: Ah, hermano, eres dos. Porque Hernández apellido, Martínez apellido.
1: Ok, muy bien, entonces Adrián Hernández. Alfredo Hernández. Muy bien, entonces ahí está el saludo. Mañana estará de cumpleaños el hermano Adrián Alfredo Hernández. Le deseamos desde hoy muchos, muchos años más de vida y que pueda, como dice la hermana, como dice su esposa, tener mucha fe, que es lo más importante.
2: Me complace con la alabanza. Dios bendiga nuestro hogar.
1: Ok, Dios bendiga nuestro hogar. Muy bien. Muy bien.
2: Sí, mi hermanito. Bendiciones y mi Diosito me lo cuide y me lo proteja.
1: Amén, hermana. Gracias igualmente. Dios le bendiga y especialmente a su esposo, que mañana, sin duda alguna, estará partiendo ahí un pastel. Dios le bendiga.
2: Amén, hermanito.
1: Bueno, hasta luego. Pues qué gran...

Saber que nuestro hermano Adrián Alfredo Hernández, y qué bueno que le pregunté, porque después me dicen el hermano Sosa le inventó el nombre, es Adrián Alfredo Hernández. Dios le bendiga, que cumpla muchos años más de vida, y vamos a programar ese canto de Dios bendiga nuestro hogar, y mientras... Una disculpa por haber interrumpido esta melodía.

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2: Hola, hola.
3: Hola, hola. ¿Cómo está? ¿Cómo le va?
4: ¿Cómo está marchando su día?
2: Hola, hola. Buenos días, Jonah. Buenos días. Pues estamos bien. Nuestro día está marchando más o menos. ¿Y tú cómo estás, Jonah? ¿Cómo estás?
4: Pues yo también estoy bien, hermano.
2: Qué bueno. Sí, Jonah, dime, te escucho.
4: Sí, hermano, estoy llamando para saludar especialmente a mi mamá.
2: Ajá.
4: Y quiero saludar a mi papá, que okay. Está trabajando, pero ahorita vino a la casa a comer, y a mi hermana.
2: Okay, entonces, saludos para tu mami. Recuérdame el nombre de tu mami.
4: Rudy Vinet Canchel.
2: Okay. ¿Tu daddy?
4: Filiberto Gustavo Canchel.
2: Okay. ¿Y tu hermana?
4: Nirva Eladia Canchel.
2: Okay. Entonces, saludos para toda la familia Canchel ahí en San José Nuevo Palmar. Especialmente nos decía Jonah para su mami. Okay, Jonah, adelante.
4: Y también quiero saludar a la hermana Yoni y su esposo, el hermano Cambrano.

0: Cambranes.
1: Ok, la hermana Dione y al esposo Cambranes. Ok, Efraín Cambranes. Ahí está el saludo para los esposos Cambranes ahí en Orinjuac.
0: Y quiero saludar en especial, como dije, a mi mamá con el canto Te Amo Mamá de los Hermanos Cruz.
1: Ok, entonces vamos a programar ese canto de los Hermanos Cruz, Te Amo Mamá, para saludar a la hermana Ludi Vinet Canché y también para toda la familia Canché, y saludando también a la hermana Diony y a su esposo, el hermano Efraín Cambranes. Ya tenemos aquí el canto Te Amo Mamá. Y Jonah, ayúdame a decir.
0: Súbale el volumen a su radio porque esto suena así.
1: Gracias, Jonah.
0: Igualmente, hermano.
1: Hasta luego.
0: Okay, bye.
1: Bye.

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13: 11 de la mañana con 30 minutos, 11 con 30 minutos en esta mañana calurosa, una mañana calurosa, mañana de domingo, iniciando la semana 24 de mayo, 11 de la mañana con 30 minutos. 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

669-5536, el número para que usted pueda comunicarse con nosotros. Una vez más, 669-5536.

Tenemos mensajes, que van llegando a nuestro celular. Vamos a darle lectura a este mensaje que dice: buenos días, hermano. Feliz día. Aquí escuchando a Radio Fe en casa con la familia Doña Santos Cardona o Dona Santos Cardona. Por favor, poner el canto Jesús es mi capitán. Gracias. Y nos escribe la hermana Marta Durán desde Belmopán. Así que saludamos a nuestra hermana Marta ahí en Belmopán. También saludamos a la hermana Dona Santos Cardona. Ahí está escuchando la radio juntamente con nuestra hermana Marta Durán. Así que buenos días, y claro que sí, vamos a programar ese canto Jesús es mi capitán. Y saludando a la hermana Marta Durán y a todos los que nos escuchan allí en el área de Belmopán. Saludos para Dona Santos Cardona. Dona Santos Cardona. Ahí está el saludo. Y también ahí en Belmopán saludamos a nuestra hermana Ana Pibaral y toda la familia Pibaral. Tengo entendido que muy pronto habrá fiesta por ahí porque dos jóvenes se estarán graduando de una de la escuela primaria y el otro joven se estará graduando de la secundaria. Así que saludos para ambos, saludos para Imelda y también para Gabriel ahí en Las Flores, Belmopán. También tengo más mensaje por aquí. Tengo saludos para la hermana Pinita Montalvo. Así que saludos para mamita Pinita Montalvo ahí en Chunos. Ayer tuvimos la grata presencia de el nutricionista Daniel Montalvo y su esposa, la hermana Meli Montalvo. Saludos y muchas bendiciones. Y nos comentaban que allí hay una radio oyente ahí en Chunos, una de tantos. Ahí en Chunos está la mamita Pinita. Y me comentaban, bueno, mi esposa recordó que cuando estábamos celebrando el Día de la Juventud Adventista, Global Youth Day, nos invitaron, bueno, nos invitamos unos, tostadas, unas riquísimas tostadas que estaban preparando los hermanos de Chunos. Nosotros nos invitamos y ahí estaba la hermana Pinita, muy, muy amable como todos los hermanos de Chunos. Así que saludos para todos allí en Chunos, de manera especial para la mamita Pinita Montalvo, que pronto estaremos por allí para disfrutar de otras tostadas riquísimos. Nomás nos dicen la fecha para que nos acordemos de la fecha para ese riquísimo tostadas hechas ahí por mamá Pinita, bueno, y todos los de Chunos. Saludos para mamá Pinita Montalvo. Tengo saludos más, saludos para entregar, y saludando a nuestra hermana Ana Pibaral, que ya ha compartido nuestro enlace. Me pone el himno Paz en las Tormentas. Soy la hermana Adela. Dios los acompañe. Bendiciones. Saludos para nuestra hermana Adela. Saludos para nuestra hermana Adela. Buenos días, hermano Sosa. Pidiendo oraciones para la hermana Lupita Chulín Aguilar, para su pronta recuperación de su tobillo, y también para su hijo David Chulín Aguilar. Saludos para la hermana Elizabeth Hernández y para la hermana Judith.

Quirós. Por favor, póngame el canto, si es tan amable, Trasplante de Corazón. Claro que sí, ese mensaje nos lo hace llegar nuestro hermano Guy Eck Cristino desde la Colonia Solidaridad en Chetumal. Así que reiterando el saludo para la hermana Elizabeth, también para la hermana Judith. Saludos y oraciones para la hermana Lupita Chulín y para su hijo David Chulín Aguilar, de parte de el hermano Cristino Guy Eck, con el canto Trasplante de Corazón. Entonces vamos a ir a estos dos cantos, vamos a escuchar Jesús es mi capitán, canto solicitado por la hermana Marta Durán, para saludar a la hermana Dora Santos Cardona. Saludos para la hermana Dona Santos Cardona, y también saludando a nuestra hermanita Mamita Pinita ahí en Chunosh. Y vamos a programar aquí el canto de que nos solicitó nuestro hermano Cristino Gay, Trasplante de Corazón, y tendremos uno pendiente, el canto de Paz en la Tormenta, solicitado por nuestra hermana Adela. Entonces, Jesús es mi capitán, luego Trasplante de Corazón, y regresamos para después escuchar Paz en la Tormenta. Esto es a Radio Fe 94.1 o 104.5, transmitiendo de manera simultánea con a Radio Getsemaní, con un toque celestial.

0: Hola, hola.
1: Hermano Jesús.
0: Hola, hola, tío José Méndez. Adelante.
1: Un saludo para el hermano, mi amigo y mi sobrino Jesús Sosa.
0: Ok, gracias.
1: Y su esposa.
0: Gracias, gracias.
1: ¿Y escuchó del pastor?
0: No, no lo escuché, pero sí recuerdo que usted me mencionó que falleció un pastor.
1: Se llama Rick Abea.
0: Rick Abea.
1: Abea, 61 años.
0: 61 años, wow.
1: 71 years.
0: Oh, 71.
1: Pero a él lo enterraron el miércoles, creo.
0: Ok, oh, ya lo sepultaron.
1: Sí. ¿Será que me podía poner el carpintero, por favor?
0: Claro que sí, vamos a programar este canto, Jesús es mi carpintero, de Ministerio Chay, claro que sí.
1: Sí, bueno, cuídese, hermano.
0: Igualmente, tío, bendiciones.
1: Ahí me saluda mi sobrina.
0: Claro que sí, saludos para la sobrina Diana Sosa Méndez Sosa, claro que sí, gracias.
1: Bye.
0: Bye, cuídese. Hasta luego.

11 de la mañana con 51 minuto. 11 con 51 minuto. Tenemos dos cantos pendientes. Tenemos el canto para saludar a nuestra hermana Adela, el himno Paz en la Tormenta. Y luego tenemos el canto de Ministerio Chay, Esteban Chay, con el canto Mi Carpintero. Así que vamos a saludar a la hermana Adela y también saludando a nuestro hermano José ahí en Santa Elena, Socot. Creo que por ahí es el tío. Saludando al tío, deseándole todo lo mejor a todas esas personas que nos están escuchando en el área de Cayo. 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

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Así que ahí está el recordativo y nuevamente muchas gracias por orar y aportar, contribuir con este ministerio radial. Y también queremos decirle a nuestros hermanos que nos escuchan ahí en San Pedro la Isla, que ya se está trabajando en la restauración de esa torre. Dígale por favor ahí a los que nos escuchan a los que nos escuchaban a través de FM, que ya se está trabajando en ello y primeramente Dios muy pronto se estará echando a andar, estará funcionando nuevamente la repetidora ahí en San Pedro. Los que saben de la, a ver cómo lo digo, bueno, lo que sucedió que ahí en San Pedro, como hay mucha sal, mucho salitre, esto como que tiende a oxidar la mayoría de las cosas, y eso fue lo que sucedió ahí en San Pedro. Se necesita una completa restauración y como ya les mencioné, se está trabajando en ello. Así que saludos para todos nuestros hermanos, aquellos que nos escuchan a través de el enlace de Radio Fe, a través de la internet. Mil gracias por escucharnos y acompañarnos. Entonces, tengo aquí estos dos cantos, rápidamente, Paz en la Tormenta, y luego el canto Mi Carpintero es Jesús. Súbale el volumen a su radio. Esto suena así.

0: deposito en
1: usted. Ok, entonces saludos para el esposo Adrián Alfredo Hernández, que estará cumpliendo años mañana.
2: Sí, mi hermano, y me complace con una alabanza de Eleazar Mesa, lo más bonito que haya.
1: Ok, entonces saludos para el esposo Adrián Alfredo Hernández, mañana estará cumpliendo años y vamos a dedicarle un canto muy, muy especial. Saludos van de parte de su esposa Rosa María Meléndez Hernández desde Paraíso, deseándole un muy feliz cumpleaños.
2: Gracias, mi hermano. Dios me lo bendiga.
1: Igualmente. Hasta luego.
2: Bye.

0: 12 del mediodía con 7 minutos, 12 con 7 minutos aquí en el país de Belice.
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Y esto es tu programa Conectados con Dios. En este domingo, domingo 24 de mayo. Gracias, en verdad, muchísimas gracias por permitir que seamos parte de su día.

Y estamos escuchando este precioso canto con Esteban Chay, Ministerio Chay. Mi carpintero es Jesús.

Tenemos un canto pendiente que nos solicitó nuestra hermana Rosa María Meléndez Hernández para saludar a su amado esposo.

0: esposo. Mañana estará de cumpliendo años. Saludos para Adrián Alfredo Hernández. Saludos para el esposo Adrián Alfredo Hernández. Mañana estará de fiesta, celebrando un año más de vida. Saludos van con todo amor, con todo cariño de parte de su esposa, que le desea todo lo mejor y que cumpla muchos años más de vida, y que junto a esos años Dios le pueda dar todas las bendiciones del mundo, de manera especial que le dé fe. Saludos para el esposo Adrián Alfredo Hernández, mañana celebrando un año más de vida. Tenemos más saludos para entregar desde Punta Gorda. Nos hacen llegar el mensaje, nos dicen: feliz día, hermano Sosa, un gusto saludarle. ¿Me podría saludar a mis niños y también al esposo Simón Acosta, por favor? También saludos a la mamá Viviana Westby, y me podría poner el canto Juntos de Marchena. Gracias, la hermana Olga Acosta. Por supuesto, vamos a saludar a la profesora Olga. Nos escucha ahí en el extremo sur de Belice. Saludos para la profe Olga Acosta. Ella saludando a su esposo. Saludos para el esposo Simón Acosta. Y también saludos para la mamá Viviana Westby. Le desea un feliz inicio de semana y desea dedicarles este canto Juntos, interpretado por Junior Kelly Marchena, y me parece que otros dos por ahí, junto con Junior Kelly Marchena. Así que vamos a programar ese canto Juntos, Junior Kelly Marchena, acompañado por unos amigos, y luego estaremos escuchando el canto que desean dedicarle, uno muy, muy, muy, muy especial, el mejor, me decía la hermana Rosa María Meléndez Hernández, para saludar a su esposo Adrián Alfredo Hernández. Yo voy a programar este canto, tiene como título Mi Viaje Seguro. Así que vamos a escuchar ese canto, Mi Viaje Seguro, para saludar a nuestros hermanos ahí en Arranchito, para la familia Velázquez, que siempre nos escuchan a todo volumen. También saludando a nuestra hermana Zoraida Cobo. Sé que este es uno de los cantos que a ella le encantan. Saludos para nuestra hermana Zoraida Cobo ahí en San Joaquín, y de manera muy especial, como ya mencionamos, para el hermano Adrián Alfredo Hernández. Rápidamente vamos a ir aquí a este mensaje de voz. Tengo aquí un mensaje de voz a la hermana Diony Cambranes.
1: Muy buenos días, hermano. Feliz inicio de semana. Dios te lo bendiga en este día. Saludo para usted y su hermana esposa. En esta mañana, pues, quiero mandar un saludo para mi esposo y toda mi familia aquí en la casa. Y también saludar a la hermana Canché, toda su familia, que en esta mañana fuimos a visitarlos, fue de bendición estar ahí con ellos en esta mañana. Un momento muy especial, tan bonito, y que Dios me los bendiga a la familia Canché. Y se puede complacerme con una alabanza para mi esposo en la tormenta. Sabe que es su alabanza favorito de él. Bendiciones, hermano.
0: Excelente, excelente. Entonces vamos a saludar al hermano Efraín Cambranes, esperando de que esté bien. Le enviamos un fuertísimo abrazo a nuestro hermano Efraín, esperando de que esté disfrutando de este programa. Y más adelantito vamos a programar el canto En la Tormenta con Adi Roblero, para saludar a nuestro hermano Efraín y a toda a toda la familia Cambranes.

0: Saludando también a nuestra hermanita Diony Cambranes, nos comentaba, ustedes lo escucharon, que estuvo visitando a la familia Canché. Así que saludos también para la familia Canché ahí en San José Nuevo Palmar. Y vamos a ir rápidamente a estos cantos juntos. Junior Kelly Marchena, luego Mi Viaje Seguro, Eleazar Mesa, y luego regresamos para después escuchar el canto de Adi Roblero en La Tormenta y presentar los demás mensajes. Tengo muchos mensajes por aquí. No se despegue, estaremos llegando pronto a su mensaje. 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
0: Por aquí tengo una llamada. Tengo una llamada cuando me iba a los cantos. Hola, hola.
2: Hola, buenas tardes, hermano Jesús. ¿Cómo está usted?
0: Hola, hola, hermana. Aquí estamos disfrutando de este calor.
2: Está fuerte el calor, hermano, pero está rica la brisa también.
0: Bueno, qué bendición que ahí hay brisa. Aquí solo por momentos nos llega brisa. No es algo constante, pero hay una calor. Escuché que alguien decía, una calor infernal. Así que imagínese.
2: Sí, hay mucho calor, hermano, pero gracias a Dios también que hay frutitas para prepararnos una rica agua fresca.
0: Sexy.
2: Y quitarnos un poquito el calor.
0: Sobre todo la agüita de coco o el agua de el jugo, diríamos el jugo de sandía, de melón.
2: Ajá, pues acá con nosotros ahorita, pues disfrutando de los muchos mangos que Dios nos regaló.
0: Okay.
2: Haciendo agüita de mango, ahí andábamos recogiendo mango de a montón.
0: Sí, anoche, le comento rápidamente, anoche fuimos a visitar a una muy buena amiga de mi esposa, los esposos Oxley, y ahí ya era de noche. Y estábamos debajo de una mata de mango platicando y casi nos cae un mango en la cabeza. Sí, hay una cantidad de mango.
2: Peligroso.
0: Sí, hay una cantidad de mango ahora.
2: Dijo que está peligroso ahorita ponerse abajo de las matas de mango, porque entonces sí vamos a terminar bien mangueados.
0: Sí, sí, es peligroso. Y le comento, no ha caído lluvia, pero los mangos ya están cayendo y hay un montononón.
2: Sí, yo creo que por la falta de lluvia los mangos no crecieron, pero bendito Dios, están deliciosos siempre.
0: Sí, así es, hermana. Entonces, dígame, mi hermana.
2: Pues, hermano, primeramente, en saludarle a usted, a su linda esposa, que no le he saludado.
0: Ok, gracias.
2: Esperando que estén bien, de salud y de todo, que Dios me los siga bendiciendo en su ministerio, igualmente en... Hermano, no me quiero quedar con esta, ¿cómo se llama?, que tengo desde ayer.
0: Okay.
2: Yo quiero felicitarles por ese hermosísimo programa que tuvieron ayer.
0: Gloria a Dios, gloria a Dios.
2: Estuvo muy hermoso el programa desde que empezó con el doctor que estuvo ahí. Un programa muy interesante. Yo como paciente diabética, a mí me encantó ese programa.
0: Y tenemos otros planeados con él. Y repito, hermana Mejía, los sábados, yo ya lo tengo mencionado aquí al aire, los sábados cualquier persona que gusta venir a presenciar este programa está muy bienvenido. Cuando usted guste, puede llegar. Y esta semana le comento, esta semana va a estar súper, súper especial, porque vamos a tener a un grupo de San Joaquín, los hermanos Bacab. Ellos estarán apoyándonos con la tarde musical. Vamos a tener también el

0: Hogar, Dulce Hogar, a la 1:30. Y pues el programa de costumbre ya entrando, escuche, 5 años con el programa Platicando de la Biblia. Estamos por entrar en este programa, 5 años ya con el programa Platicando de la Biblia.
1: Qué gran bendición, ¿verdad, hermano? Es muy, muy gratificante saber que ya 5 años se dice fácil, pero sí, realmente yo pienso que no está tan fácil, pero con la ayuda de Dios, qué bueno poder llegar a 5 años ya de ese programa tan bendecido.
0: Amén, y gloria a Dios. Y reitero, cualquier sábado que usted desea llegar por aquí, y si trae ahí algo de a algún escabechazo por ahí, pues mucho mejor. Si no, usted siempre es bienvenido con la familia cualquier sábado. Solamente nos avisa, ¿sí?
1: Sí, hermano, yo lo he escuchado reiteradas veces, lo he escuchado, y yo sé que si el rato que yo quiera llegar ahí, yo sé que puedo llegar. Nada más que a veces digo, pues, como yo sin Dios no puedo manejar, no puedo manejar el carro, no puedo manejar la moto ni la bicicleta, si no, pues yo me voy.
0: Ok, bueno, pues dígale ahí a el hermano Noé que ahí está. Entonces, hermana, pues gloria a Dios porque le gustó el programa. Gloria a Dios.
1: Sí, estuvo bastante interesante. Como le repito, yo como paciente diabética, me gustó bastante la información que se compartió, y yo voy a estar pendiente porque yo sé que no fue todo lo que dio de información. Yo sé que faltó más información para dar, y yo estaré pendiente de eso.
0: Sí, y me comentaba el nutricionista, el nutriólogo, me comentaba que tiene en mente hacer un programa aquí en Radio Fe de mito y realidad. Lo que es verdad y lo que no es verdad. Ayer nos comentaba algo que algunos comentan, de que cuando alguien de repente tiene un gran susto, que eso le causa diabetes. Él comentaba...
1: Ajá, sí lo escuché.
0: Él comentaba de que eso no es tan cierto, por no decir que no es cierto. Entonces, él comentaba, entonces, él quiere hacer un programa sobre mito y realidad en cuanto a la salud. Así que vamos a ver si programamos eso con el nutriólogo aquí en Radio Fe y Radio Getsemaní.
1: Sí, eso yo estuve a punto de mandar mi pregunta, qué tan realidad es de que si la diabetes es hereditaria también, okay, porque según yo es hereditaria la diabetes que yo tengo.
0: Bueno, pues entonces ya tenemos aquí una pregunta, y vamos a programar con él otra charla, otro programa con esta temática, preguntas y respuestas.
1: Sí, hermano, y muchas gracias, y nuevamente felicitaciones por este programa, y la cantante igual, qué hermoso estuvo cantando ella, que Dios le siga bendiciendo ese talento que le ha regalado. Ah, y por cierto, también estoy extrañando, porque no sé si yo estoy mal o es que las historias de los niños no están saliendo con la tía Nirsi.
0: La tía Nirsi está de vacaciones, tía Nirsi, aquí están solicitando la tía Nirsi. Bueno, aquí ya me dijo, me decía, bueno, ya me mandó, ya me lo envió la tía Nirsi, pero tía Nirsi, aquí están solicitando una niña grande, una niña adulta por la historia de niños. Ahí está, sé que lo está escuchando la tía Nirsi.
1: Bueno, pues saludos para ella, y yo a ratos me siento como una niña con el corazón de niña. Me gustan los cantos infantiles, me gustan las historias de los niños, es un programa preferido mío de Radio Fe. A veces, aunque no entiendo inglés, pero yo estoy escuchando la historia de los niños porque lo dan en inglés y lo dan en español también.
0: Okay, y tengo, no sé si sería una buena noticia para usted o una no tan buena, porque me dice la tía Nirsi, la historia es en inglés.
1: Ah, bueno, pues lo escuchamos, aunque no lo entendamos mucho,
0: bueno,
1: pero
0: lo va a escuchar.
1: Dios nos guía. El Espíritu de Dios nos guía, y más o menos ahí vamos sabiendo qué está diciendo.
0: Okay, pues hermana, gracias por la llamada.

0: Gracias también a usted por el tiempo, mi hermano, y saludos y bendiciones para toditos los que están escuchando, tanto aquí en Belice como fuera del país de Belice, y mi hermanita Rosemary Morales, hoy de cumpleaños también, y saludos y felicitaciones para el hermano que estará cumpliendo años mañana, para todos los que estén cumpliendo años, tanto hoy como mañana, que Dios les bendiga con mucha salud y muchos años más.
1: Así que saludos para Rosemary, hoy tirando la casa por la ventana, gran fiesta ahí en Huehuetenango, Guatemala, alisten el palo para la piñata que hoy estarán ahí por la tarde, no sé a qué horas, ahí celebrando con piñata el cumpleaños de Rosemary. Happy birthday, hermanita Rosemary, que lo pase de lo mejor. Y aquí me dice la tía Nirsi, saludos a la hermana Mejía, está escuchando. Así que saludos, hermana Mejía, de parte de la tía Nirsi, y que hoy su historia en inglés.
0: Gracias, igualmente para ella, un abrazo fuerte, y para todos los que están escuchando ahí en San Pedro, va un abrazo caluroso para todos.
1: Ok, gracias, hermana, hasta pronto.
0: Hasta pronto, mi hermano. Oh, el canto, un día Cristo volverá, por favor.
1: Un día Cristo volverá, las 12:26. La semana pasada estaba de vacaciones, pero ya estoy de regreso, nos dice la tía Nirsi, todavía desempacando la maleta. Saludos a la tía Nirsi. Hermana, un día Cristo volverá, vamos a programarlo en un momentito más.
0: Bueno, gracias, hasta pronto.
1: Hasta pronto. Continuamos con nuestro programa aquí en Radio Fe 94.1 o 104.5. Junior Kelly Marchena juntos, luego Mi Viaje Seguro, luego regresamos para continuar.

12:37 aquí en el país de Belice. Queremos informarle que en unos minutos más estaremos disfrutando de la historia para niños. Vamos a invitarles para que usted pueda preparar a los niños, pueda llamar al sobrino, al primito. Puede llamar y puede avisarle, puede invitar a los vecinitos a que se preparen, porque en unos minutitos más vamos a estar programando la historia para niños. Quiero saludar a mi amiguito, todavía no lo conozco, pero tengo la ilusión de poder conocerle, a Ezequiel. Saludos para Ezequiel. Estoy con ese pendiente de conocer a Ezequiel. Tengo entendido que ya tiene radio, así que saludos para Ezequiel. No tengo el nombre de su apellido, pero le enviamos un saludo muy especial hasta ahí en Cayo, creo que es ahí en Cayo, en Hillview, bueno, por ahí, por Cayo. Así que saludamos a Ezequiel, también para mamá Emily. Saludos para mamá Emily también, para Adriane, ahí en Cayo, en un poquito más adelante. We will be listening to the story presented by Aunt Nirsi. Saludos para la tía Nirsi, le deseamos todo lo mejor, y también para la mamá Emily. Y les recordamos, por favor, no se pierda el programa, especialmente para el hogar. 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Así que saludos para Ezequiel Mejía, Analso tu Adriani Mejía, y para mamá Emily. Ahí está el saludo. Tengo el canto En la Tormenta y luego Un Día Volverá, Un Día Cristo Volverá. Son los cantos pendientes que tengo, y luego vamos a regresar porque tengo muchos mensajes para entregar. Debo el mensaje de nuestro hermano Juan Sarabia. A ver, vamos a ver si es nuestro hermano Juan Sanabria, ya le cambié el apellido, hermano Juan, de la ingeniera. También tengo el mensaje de la ingeniera y del hermano Oscar Morales Martínez. Y bueno, esos son los mensajes. Y también de la hermana Perlita Lara. Claro que sí, la hermana Perlita Lara, con una invitación súper especial. Así que esos son los mensajes que tenemos. No se despegue de su radio. 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

Continuamos con nuestro programa. Escuchábamos el canto Un día Cristo volverá. Y saludamos a nuestra hermana Mejía. Ya estamos listos.

0: Bueno, niños, hemos llegado al final de nuestra historia y espero que les haya gustado. Les espero para la próxima semana con una nueva historia. Y se despide de ustedes, su tía Nirsi.
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Una de la tarde con un minuto. Queremos agradecer a la tía Nirsi por esa historia en inglés. Bueno, send greetings to little brother Ezekiel and Adriani there in Cayo. And also greetings to mother Emily, ahí escuchando en Cayo. Le deseamos todo lo mejor para esta familia ahí en Cayo. Bendiciones. Tenemos más mensajes que necesitamos entregar los saludos. Vamos a saludar a nuestro hermano Juan Sanabria ahí en Progreso. Nos dice, desde Progreso Corozal, Radio Fe es mi mejor alternativa. Le estoy escuchando en un rancho. Soy hermano Juan Sanabria. Hermano Jesús Sosa, todas las alabanzas son para mí fortaleza en mi vida espiritual. Pero, por favor, quiero escuchar Paz en la Tormenta. Claro que sí, mi hermano Juan Sanabria. Enviamos saludos hasta el rancho ahí en la aldea de Progreso. El hermano Juan nos ha comentado que nos escucha a través de una radio de pila. Saludos a nuestro hermano Juan Sanabria. Y vamos a programar el canto de René Carias, el canto Paz en la Tormenta. A ver, y por aquí tengo este mensaje que dice, hola hermano, feliz inicio de semana. Y aquí me dicen, ya extrañaba escuchar a Radio Fe, mandamos saludos. Y este mensaje nos lo hizo llegar la ingeniera, que en realidad ya hacía un buen rato que no se comunicaba con nosotros, la hermana e ingeniera Yareli Novelo desde Chetumal. Y pues también nosotros extrañábamos su mensaje. Qué bueno que nos escucha. Y gracias por los saludos. Quédese con nosotros, hermana. Quédese con nosotros, Radio Fe. Como dice el hermano Juan Sanabria, es nuestra mejor alternativa. A ver, tengo más mensajes. Tengo aquí este mensaje. ¿Dónde está? Nuestra hermana Perlita Lara nos dice, feliz inicio de semana, hermano Jesús. Que nuestro amante creador bendiga a usted, su amable esposa Diana y a todos los fieles oyentes. Agradezco a Dios por todas sus ricas bendiciones, especialmente por su maravilloso amor y su gran misericordia. Me complace con el canto

unimos nuestras fuerzas de Alfonso o Alonso Jiménez. Y la hermana Perlita tiene una invitación muy, muy, muy, muy especial para todos que están escuchando. Dice, todos están cordialmente invitados a la gran campaña que inicia hoy, 24 de mayo, a las 7 de la noche, en el Parque de San Joaquín, con el pastor Juan Montana. Así que ahí está la invitación para que usted pueda escuchar esta campaña evangelística. Por ahí me preguntaban, hermana Perlita, por ahí me preguntaban si lo va a estar transmitiendo Radio Fe. No nos han invitado, así que no podemos llegar por ahí hasta que nos inviten. Saludos para la hermana Perlita. Así que hoy da inicio esta gran campaña en el Parque de San Joaquín, hoy a las 7 de la noche, y el pastor será el pastor que estará presentando esta gran campaña, será el pastor Juan Montana. Así que no lo olvide, esta noche da inicio, 7 de la noche, en el Parque de San Joaquín. Habrán regalos, habrán cantos especiales y muchas, muchas otras sorpresas, pero sobre todo se estará presentando la palabra de Dios. Así que no se lo pierda esta noche, 24 de mayo. Da inicio esta campaña en el Parque de San Joaquín. Usted está cordialmente invitado. Agradecemos a la hermana Perlita por a recordarnos esa invitación, por entregarnos esta invitación, y le invitamos para que usted no se pierda esta campaña. A ver, y dice, ¿quién más tenemos por aquí? Ok. Tengo este mensaje que dice, desde Huehuetenango. Buen día, hermano Jesús. Qué bendición saludarle a usted, su familia y todo el personal de Radio Fe. Favor saludar a mi amada familia que escuchan allá en Pachacán, mi hermana Lesbia, mi cuñado Noé y sus hijos e hijas, para todos, también para todos los fieles oyentes de esta bendecida emisora. Me complace con el canto de Oscar Medina, Escondida está mi vida en Dios. Desde Huehuetenango, Guatemala, le saluda a su hermano en Cristo, Oscar Morales Martínez. También un saludo muy especial para mi hermana Rosemary Morales Martínez, que hoy está cumpliendo un año más de vida. Que Dios la bendiga y le dé muchos años más de vida. Excelente, entonces ahí está el saludo para la hermana Lesbia Mejía, para su esposo, el hermano Noé, también para los hijos y para todos los radio oyentes, y de manera especial hoy saludando a Rosemary Morales Martínez, cumpliendo un año más de vida, deseándole todo lo mejor. Y creo que por la tarde habrá rompedera de piñata ahí en Huehuetenango. Saludos para Rosemary, hoy cumpliendo un año más de vida. Y vamos a programar ese canto de Oscar Medina, Escondida está mi vida en Dios. Y aquí tengo un mensaje. Este mensaje ¿cómo lo digo? ¿Saben? Uno de los privilegios y además de la misión que nosotros tenemos es ir y predicar. La iglesia debe estar concentrado en eso. Todo lo que hacemos debe girar en torno a que las personas

personas se enamoren de Dios y que acepten a Jesucristo como su Salvador personal. Me llega una maravillosa noticia y sabe, me estremece, me alegra recibir noticias como eso, como este. La ingeniera me hizo llegar un mensaje y dice: estamos muy felices. Y hermana, nosotros compartimos esa felicidad y ella me da el motivo de su felicidad, y es de que el esposo de nuestra hermana Yareli ayer se bautizó. Gloria a Dios por esa sabia decisión que hizo nuestro hermano. Estoy tratando de recordar el nombre. Me parece que es Fabián. Ojalá no esté cambiándole de esposo. No esté cambiándole de esposo. Ojalá que yo no esté cambiando de esposo a la hermana Yareli. Pero sí, me parece que es Fabián, el esposo de nuestra hermana Yareli. Ayer le entregó su vida a Dios. Y sabe, nosotros también nos alegramos. La Biblia dice que hay gozo en el cielo cuando un pecador se arrepiente. Y ayer nuestro hermano Fabián entregó su vida a Dios. Así que, hermano Fabián, un abrazo fuertísimo para usted. Le deseamos todo lo mejor en este caminar con Dios. No será fácil. Vendrán pruebas, vendrán tentaciones, pero usted necesita aferrarse de la mano de Dios, mantenerse junto con su esposa, con su niña Adacita, y juntos apoyarse. Y sabe, voy a utilizar esta información, esta información que me brindó su esposa, hermano Fabián. Mantenga la sintonía de Radio Fe, especialmente los sábados, porque este sábado vamos a tener una charla para tener un hogar, dulce hogar. Por favor, no se pierda este programa este sábado, 1:30 de la tarde, hora de Belice. Hermano Fabián, gloria a Dios por esa sabia decisión que hizo. Y repito, vendrán pruebas, vendrán tentaciones, pero usted manténgase aferrado a Dios y mantenga ese amor, ese calor de hogar ahí con Adacita y su esposa. Saludos para nuestro hermano Fabián y felicidades, hermano, felicidades y muchas bendiciones. Así que esa es una noticia que a nosotros nos estremece, nos alegra. Hemos estado orando por esa familia. Ya logramos saludar en una ocasión, aunque breve, de manera personal, a nuestra hermana Yareli. Pudimos mirarle cara a cara. Mi esposa y yo tuvimos ese honor, ese privilegio de poder mirar a la hermana Yareli. Qué bueno que el hermano Fabián ya ha entregado su vida a Dios. Vamos a ir rápidamente a estos dos cantos, José Alonso Jiménez. Si unimos nuestras fuerzas, seguidamente Paz en la Tormenta. 1:14.

minutos, entrando en la recta final de nuestro programa. Y qué bueno concluir con esta nota, con esta noticia. Una noticia que nos conmueve, nos alegra. Y sabe, más el sentimiento es más real. Porque aquí la ingeniera, de manera muy especial, está compartiendo con su servidor algunas imágenes, algunas fotografías de ese momento cuando el hermano Fabián entregó su vida a Dios. Así que saludos para nuestro hermano Fabián, está escuchando la radio. Y como mencioné, este inicio de vida, voy a decir, porque la Biblia dice que está en Cristo, nueva criatura es. Esta nueva etapa no será fácil. El diablo estará muy, muy enojado. Van a venir dificultades, van a venir pruebas, van a venir tentaciones. Pero el secreto está. La victoria es segura cuando nos mantenemos en unión, conectados con Dios. Ese es el secreto. Permanecer conectados con Dios. Así que hay un canto, voy a ver si lo logro hallar. Este canto de Oscar Medina tiene como título La victoria es segura. Y estoy intentando localizar ese canto y vamos a programarlo para nuestro hermano Fabián, que ayer entregó su vida a Dios. Y la hermana Yareli me está compartiendo unas imágenes, unas fotografías muy, muy hermosas del momento cuando su esposo se estaba bautizando. Y deseamos todo lo mejor para esta pareja, mantenerse unidos como esposos, como familia, y sobre todo que hagan de Cristo el centro de su hogar. Y aprovecho para invitarle que pueda escuchar este sábado. Vamos a tener el programa Hogar, Dulce Hogar. Y pues invitarle para que pueda escuchar este programa Hogar, Dulce Hogar. Un programa diseñado para la familia, para las parejas que están viviendo y luchando por tener un hogar, dulce hogar. Así que la invitación es para todos los que nos escuchan. Y este programa estará en inglés, se va a estar traduciendo, porque nos han llegado muchas preguntas.

muchos nos piden consejos sobre salud y hemos invitado a una experta en consejería matrimonial para que nos apoye. Así que ahí está la invitación. Y no se olvide, no se olvide, hoy da inicio ahí en San Joaquín esta gran campaña en el Parque de San Joaquín con el pastor Juan Montana, hoy a las 7 de la noche. Usted está cordialmente invitado. Y por aquí también me dice, a ver, you are invited to a week of prayer. Come pray and listen. Come pray, listen and grow. Theme: God calls and I listen. God calls, I listen. This week of prayer will be held at Let God Speak Church there in San Pedro, la Isla Bonita. Así que ahí está la invitación para esta semana de oración infantil. Y se va a llevar a cabo desde hoy, starting today, a las 7 de la noche, as from 7 p.m. nightly today. You are invited. Usted está invitado para asistir a esta semana de oración infantil. Y el lugar será Let God Speak Church, ahí en San Pedro, la Isla Bonita. El tema: Dios llama y yo escucho. Dios llama y yo escucho. Usted está invitado. Da inicio hoy en la iglesia en San Pedro, Let God Speak. Así que ahí está la invitación para todos los niños y también para los papás. Dios llama y yo escucho. A ver. En San Ignacio me dicen, aquí me tienen todo desubicado en San Ignacio. Ya estaba preparando la maleta para ir y irse allá a San Pedro, ¿ok? There in San Ignacio, ¿ok? Ahí en San Ignacio se estará llevando este semana de oración. Ya estaban algunos empacando maleta. Tía Nirsi, algunos ya estaban empacando maleta, un buen pretexto para llegar a San Pedro, pero es en Cayo. God calls, I listen. Es el tema para esta campaña, para esta semana de oración. And this will take place in San Ignacio, Santa Elena, at the Let God Speak Church. Okay, you are invited for this week of prayer, Children Ministry Department de la Iglesia de Santa Elena. Así que corrijo, es ahí en Santa Elena, ¿sí? Bueno, ahí estamos.

hermanos míos, fortaleceos en el Señor y en el poder de su fuerza. Vestíos de toda la armadura de Dios para que podáis estar firmes contra las asechanzas del diablo. Porque no tenemos lucha contra sangre y carne, sino contra principados, contra potestades, contra los gobernadores de las tinieblas de este siglo. Por tanto, tomad toda la armadura de Dios para que podáis

Estamos llegando al final de nuestro programa. En esta tarde, una tarde muy calurosa de domingo. Y estamos dedicando este canto para nuestro hermano Fabián. Le deseamos un victorioso caminar con Dios. Y recuerde, hermano Fabián, y todos los que nos escuchan, recuerde que la victoria es segura si nos mantenemos conectados con Dios. Así que ahí está el saludo para nuestro hermano Fabián. Y recuerde, la victoria es segura en Cristo Jesús. Así que deseamos todo lo mejor para nuestro hermano Fabián, para su esposa, la hermana Yareli, que su hogar, que en su hogar pueda reinar el amor y el Espíritu de Dios. Bendiciones.

Y la manera de estar conectados con Dios es estar orando, estudiando la palabra de Dios y compartiendo aquello que nosotros aprendemos. No esperemos mantenernos conectados si nos vamos por un lado y no tomamos tiempo para relacionarnos con Dios. Estar conectados con Dios es precisamente eso, estar en Dios, estudiando, orando y testificando de las grandes cosas que Dios ha hecho en nuestra vida. Así que, hermano Fabián, enhorabuena, felicitaciones y a vencer sería el lema a partir de ayer, no de hoy, a partir de ayer, a vencer, hermano. Nosotros estamos llegando al final de nuestro programa. Yo les invito para que juntos podamos platicar con Dios. We were asked to pray for Anise. Vamos a estar orando por un familiar de nuestra hermanita Lynette. Vamos a estar orando por la sobrina de nuestra hermana Lynette Martínez. We will be praying for Sister Lynette Nice. And we pray that the diagnosis will not be as how she mentioned, a terminal one. We want to receive good news. That is our prayer. Vamos a estar orando para que el diagnóstico que reciban pueda llegar con buenas noticias. Eso es lo que nosotros deseamos. También vamos a estar orando por el esposo de nuestra hermana Yareli. Ayer entregó su vida a Dios. Nosotros nos alegramos en el Señor. Y también vamos a estar orando y les pedimos a usted sus oraciones por este ministerio de radio, por cada locutor, por cada instrumento. Platicábamos con el director de que tenemos un poquitito de problemas por aquí con nuestro equipo, pero gracias a usted por sus oraciones y sabemos que Dios está en control y que Dios puede proteger cada instrumento, cada torre, cada repetidora de este ministerio. Y también recordarles, claro que sí, recordarles que Radio Fe tiene una programación especialmente para usted. Solamente necesita sintonizar Radio Fe para escuchar este programa o estos programas que son de bendición. Gracias por hacer de Radio Fe su radio favorita. Vamos a orar. Oremos. Querido Padre, esta tarde nos acercamos a usted porque sabemos que en usted hay respuesta. Sabemos que en usted hay solución para cualquier problema que tenemos. Sabemos que en usted los milagros son posibles. Queremos pedir que usted pueda perdonar nuestros pecados y que pueda escuchar nuestra oración. Gracias porque a pesar de que somos pecadores, a pesar de que fallamos, a pesar de que a veces prometemos y luego no cumplimos, a pesar de todo eso, cuando nosotros nos arrepentimos y llegamos a usted, usted nos recibe sin reclamos, sin reproches. Hoy nuevamente llegamos a usted pidiéndole por favor perdón. Perdone nuestros pecados y escuche nuestra oración. Esta tarde tenemos sentimientos encontrados.

Queremos rogar de manera especial por la sobrina de nuestra hermanita Lynette Martínez. We are praying for Sister Lynette Nice. Ella ha hecho un estudio, and we are asking that we might receive good news. We know, we trust that you have the power to work miracle, and we are praying for that, for a miracle on behalf of Sister Lynette Nice. Señor, confiamos de que usted tiene el poder para realizar milagros, y estamos pidiendo simplemente y específicamente eso, un milagro en la vida de la sobrina de nuestra hermana Lynette. Por lo que entendemos, ella ha hecho un estudio, y rogamos que las noticias sean buenas noticias y que le demos la honra y la gloria a usted. Padre, sabemos que en el cielo hay alegría. Usted mismo lo dijo, que hay gozo en el cielo por un pecador que se arrepiente. Nosotros aquí nos unimos a esa alegría, porque nuestro hermano Fabián ha entregado su vida a usted. El enemigo está enojado. Sabemos que vendrán dificultades, vendrán tentaciones, vendrán luchas, pero la victoria es segura si nos mantenemos unidos a usted. Que esa sea la determinación de nuestro hermano Fabián, que pueda buscarle a usted, Señor, cada día, cada momento, y que unido con su esposa y su hija puedan juntos obtener la victoria, y cuando usted venga en la nube de los cielos, juntos puedan ir a vivir por toda la eternidad. Pedimos desde ya fuerzas para él, para que él pueda en tu nombre ser victorioso. Padre, tenemos muchas otras peticiones. Usted sabe las necesidades de este ministerio radial. Rogamos por tu protección sobre cada instrumento, sobre cada equipo, sobre cada repetidora, que esa protección y esa bendición puedan contribuir para que cada instrumento, cada equipo, cada computadora, cada mezcladora, cada micrófono puedan alargar su periodo de vida, y así con estos equipos, con estos instrumentos, llevar, predicar el mensaje de la salvación. Gracias porque usted siempre ha provisto para este ministerio. Bendice a aquellos oyentes que siempre están dispuestos a apoyar con oración y de manera financiera este ministerio. Te damos la honra y la gloria, y rogamos, Padre, que usted pueda tocar también a esos enfermos que en este momento están orando por sanidad. Usted conoce nuestro cuerpo. Usted conoce aquello que nos está perturbando nuestra salud. Usted sabe nuestras tristezas, nuestros llantos, nuestra angustia. Padre, por favor, escuche nuestra oración y devuélvanos, por favor, la salud. Y ayúdenos a caminar siempre cerca de usted. Gracias, Padre, por escucharnos. Le damos toda la honra y toda la gloria. Lo pedimos en el nombre de Jesús. Amén. Amén.

0: Estamos llegando al final de nuestro programa. Para mí siempre, siempre es un placer poder acompañarle. Por aquí me piden oración. Dice, hermano, por favor, orar también por mi cuñado Everardo Martínez. Está hospitalizado. Oremos.
1: Necesito de ti.
0: Querido Padre, nos regresamos a usted, acudimos a usted, porque tenemos esta petición de oración. Nos están pidiendo por el cuñado Everardo Martínez. En estos momentos se encuentra hospitalizado. Ya hemos orado por todos los enfermos, pero en este momento queremos orar por ese nombre. Tu palabra dice que si dos de nosotros nos ponemos de acuerdo sobre algún asunto y lo pedimos, el Padre que está en los cielos nos va a escuchar y va a obrar. Así que oramos por Everardo Martínez, que está hospitalizado. Tóquelo, por favor, toque los medicamentos, bendiga los medicamentos, bendiga a los médicos que puedan tener la sabiduría para recomendar, para prescribir esos medicamentos que con tu bendición le ayudarán a nuestro hermano Everardo a recuperar su salud. Y que la honra y la gloria sea solo para usted. Padre, gracias por escucharnos. En el nombre de Jesús oramos. Amén. Amén. Y yo me despido con las palabras de siempre. Amigo, hermano, recuerda, por favor, recuerda. Tu vida puede ser mucho mejor si tan solo se lo entregas a Dios. Sonríe, sonríe, porque la sonrisa es medicina. Se despide de ti tu amigo, tu hermano, Jesús Sosa. Dios te bendiga. Feliz tarde. Nos vemos. Hasta la próxima.
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